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1: 8:06. 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
1: 8:46. 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
1: 9:52.
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0: 10:08. 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

0: 12:07.
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0: 9:36.
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0: las 12 de la noche y 11 minutos.
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1: 3:44. 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

16 minutos. 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
1: 4:36.
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0: 19 minutos.
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0: 6:04. 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

0: 7:37. 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

0: Aquí estamos, aquí estamos.
1: Full sintonía, Augusto Jiménez Carrión, el Super 22 de Sur Amigo Express, el duro de la era. Activo, activo, full sintonía, Taitico.

No, dice. ¿Cómo estamos? Buenos días. Rosita Betancur, hola. Vamos a hacerle bailar a la ñaña.

quería esta. Está de cumpleaños, ¿no? Vamos a ver qué hacemos. Hoy está también de cumpleaños Deli. Mira eso, no me ha contado. Bueno, vamos a saludarle a Deli Vanegas. Hoy de cumpleaños.

dato. 19 de julio. Vamos a ver qué hacemos ahí. Me confirma, por favor, por interno. Bajarás para ver unita. Y hoy ya solo agüita nomás.

buenos días. Buenos días a nuestros amigos de TikTok, ya que están junto a nosotros. ¿Cómo estamos, chicos? ¿Qué tal? Excelente domingo. Bienvenidos, bienvenidas. Ya sabe usted, deje su corazoncito, de compartiendo. Y qué bonito, qué alegría volvernos a ver nuevamente.

Jay Starling, el hombre duro, el arquitecto de la música, el hombre que te hace gozar hasta las mismas, ya sabe usted. Deme a conocer qué tal, cómo.

Ahí estamos, ¿sí? Ya por acá. Listo, vamos ahí, vamos a darle. Vamos a ponerle ritmo. No se olvide compartir, por favor.

¿Qué tal, qué tal? ¿Cómo estamos, Luis? Hola, Ceci Probaño. Wilson. Saludos cordiales.

0: ¿Qué pasó? ¿Te asustaste?
1: ¿Qué pasó? ¡Chévere! ¡Excelente! ¿Qué tal? Puerto Seco, buenos días. Allá saludamos a Joel. ¡Hola, Alex! ¡Excelente! A mi gente linda del Valle también, buenos días. ¡Póngale ritmo, póngale ritmo! ¡Excelente domingo! Vamos a compartir, vamos a compartir. A ver, ¿qué tal? ¿Cómo estamos? ¡Mar! ¿Cómo está mi linda gente allá en Marisquería? Capitán Jack. Hola chicos, ¿qué tal? A todo el personal

Ahí está don Wilson Jiménez. ¿Qué me dice por acá? Póngase la canción de tío Manuelito, tío Joselito. Y el gallito fino. Oiga, gallito fino, hable serio. ¿Cómo estamos? Toño Aguilar. Jen Saruma. Excelente, muchachos. Vamos a ponerle ritmo el fin de semana. ¿Quiénes están recién despertando? Por supuesto, buenos días. Saludos, compa, dice, hola. Eso, gracias por compartir. Banda Show, Los Reyes del Sabor, excelente. ¿Cómo estamos, Carolina? Hola. Actívese, maestro. Saludos.

Vamos a compartir, señores. Bienvenidos. Vaya llegando, vaya pasando, siéntese, por favor. ¿Qué le ofrecemos acá? A ver, ¿qué tiene? ¿Un cafecito? Acompañado de una rica chicha. De esa chicha que ya sabe usted. Bella Evi, hello, hola. Dele ahora. ¿Cómo estamos allá en Olmedo? Hola Patricia, saludos para Juan Carlos Buri, que está ya preparando el desayuno. ¿Cómo estamos, Juan Carlos? ¿Qué tal? Bella Evi, ya todo se acuerda de uno, dice. ¿Cómo así, Bella Evi?

mercado mayorista, allá en el sector de frutas. Esa, súbale, súbale. Ey, doñita, súbale el volumen, súbale el volumen. Dos centavitos más. Excelente. A mis amigas estilistas también, ¿cómo estamos?

allá para la cumpleañera, para Eli. Frutería Carmita también, ¿cómo estamos en el valle? Síguelo.

0: Saludos a todos los de la A a la Z, dice. Chévere. Juli, hola. Vamos a saltar. Aquí para la pequeña Ángela también, gracias.
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0: Oiga, por acá me dice, vamos a cambiar de

la garganta, por favor, nos da a conocer por interno. Aquel DJ también está ya de un 20%. Está como

solo a mi linda gente de Loja. Ya, solo a los lojanos nomás. A quienes les gusta la buena chicha. Es chicha que le ponemos acá en la radio, sí. Ya saben.

0: Confirme, Gladys, confirme.
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0: Perfecto, ya, ya ahí estamos.
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0: Por acá he hecho una travesura. Vamos ahí, dele. Dianita Valle, ¿cómo estamos?

0: Solita, solita iba a bailar y no invitado. Ya, ya, ya, ya. Vamos ahí, vamos ahí. Saluditos para la cumpleañera, para Deli. Hoy le vamos a hacer gastar y le vamos a dar también.
1: ¡Ajá! ¡Hola, amiguitos! ¡Los saluda su amigo Mickey Mouse!
0: Le vamos a dar por el cumpleaños.
2: Mi hijo,
0: Carmita, ¿cómo estamos, Carmita? ¿Qué tal? ¡Hola! ¡Vamos a ponerle alegría, ponerle alegría! ¿Qué me dice un audio? ¡Pónchale el audio, maestro! ¿Qué me dice Marisol?

Vele. Arriba este ánimo. Vea ese ánimo que le dan mi estimado DJ. Lo que me envía Marisol. ¿Y dónde? ¿Dónde quedó nuestro amor? ¿Le sacamos al aire? ¿Sí o no?

¡Ya por fin! ¡Chévere, qué chévere, qué chévere! ¡Son Marisol! ¡Qué elegancia la de Francia! ¡Vamos ahí, vamos ahí! ¡Póngale sabor, póngale sabor! La hora 9:54, 9:54. ¿Cómo estamos, mis amigos? En el transporte urbano también, recorriendo la urbe lojana. Para las diferentes líneas, línea 7, línea 8 también. Todos nuestros amigos transportistas, nuestros amigos también, quienes hacen taxismo. Saludos cordiales a cada uno de ustedes en las diferentes cooperativas de taxis. Allá para nuestros amigos los piratitas también, saludos cordiales. Y cómo no, a mis panas de Uber, saludos cordiales. Vamos a avanzar, vamos a... Ah, me olvidaba, saluditos para todos los chofercitos y las chofercitas también, ¿sí? Vea, hoy en la mañana me trajo una amiga transportista, una taxista. Qué bestia, qué lindo servicio, ¿no? Saludos cordiales. Hoy también las mujeres ya hacen taxismo, entonces saludos cordiales a cada una de ellas. Una pitadita. Eso. Sé que no nos pueden escribir, pero allá nos están escuchando. Entonces, saludos cordiales para cada una de ellas. Vamos a ponerle más música, más alegría. Para mis hermanos, que los extraño mucho. Saludos desde su hermana, desde acá de España. Luz Luarte, saludos. Otra vez se dañó el sonido, dice.

0: Ponga Chichita, delay. Oiga, delay, ponga Chichita. DJ, por allá creo Marisol está amanecida, creo. ¿No está Chucha aquí? Vamos a ponerle más ritmo. Gustavo Castillo, buenos días, mi brother. Excelente programa. Por favor, la canción de Manolo, Dos Motivos para Amarnos. Agradezco por su atención. Soy Gustavito Castillo, el Mil Amores. Que pase bien, éxitos en su programa.
1: Oye, mandarina.
0: Saludos para Gustavo Castillo, allá en Curunuma, creo es. Sí, por ahí estamos bien. Vamos a avanzar. ¿Tenemos audio? Pónchele el audio, ¿qué me dice?
2: Hola amigo Jimmy, muy buenos días. Sí, sí, yo mismo soy ahí zapateando un ratito. Que tengo un excelente día aquí ya, escuchándole Amazonas 92.1 y recién queriendo alzar cabecita, madre mía, linda.
0: Ah, ya. Yo mismo soy la que estoy zapateando.
3: Casacho, esa es la música. Qué buenas músicas, dijo el del norte, DJ Chevechita.
0: Vamos avanzando, vamos avanzando.

Soledad Morales, saludos en los víveres de la Polvosa para la familia Toala Morales. Jiménez Manuel, muy buenos días, saludos cordiales.

sí. Bienvenida, bienvenida. Pase, siéntese. ¿Qué chichita le ofrecemos? Diga nomás. ¿Cómo estamos, Elisa? ¿Qué tal?

Saludos para Alfredo Enanque y sus pequeños Miran, Alepsia y Angie, a Jen Chiclayo, Juan Carlos Barreiro, ¿qué me dicen? Saludos para Doris Vélez.

Saluditos allá para Fanny Orozco. Saludos para mis dos hijas, Angie y Michelle. Allá para las pequeñas de Fanny Orozco, su mamita. ¿Cómo estamos, Fanny? ¿Cómo estamos? ¿Qué tal?

0: Radio Taxi La Castellana. Recién reportando sintonía, oiga. Usted sí que duerme, sí que duerme.
1: Oye, mandarina.
0: No, él no es mandarina. Él es obediente.

0: con 15 minutos, 10 con 15. 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Dele.
1: Buenos días, Radio Amazonas. Te habla la. Te mando un saludo para la familia Velázquez de León, que es Ciudad de Bellavista. Estamos escuchando tu mejor música. Ponte una cumbia de colombianas. Como es de.
2: Como ya, mi amor.
1: Y arte de Rodolfo de la Cairi, ya sabes. Villavista se saluda. Ok, mi pana.
0: Listo. Gracias. Ahí está. Unas cumbias colombianas, dice por allá de Rodolfo. Eso. Vamos a ver, DJ. Ya. Excelente. ¿Qué me dice por acá?
2: Ya, mi amor.
0: Ya, de una. Saluditos cordiales allá en Zumba.

Oiga, Gladys, allá para Gladys Luarte, la familia Sibizapa Luarte. Saluditos cordiales para las pequeñas también.

0: ¡Ey, señora! Si su hija sufre y llora, no se preocupe. Es por el animador, señora.
1: ¿Qué me dice? ¿Qué me dice el audio?
2: Esta es la música Radio Amazonas aquí, full, full, full. Ya estamos aquí queriendo recaer con esa música, confirma. Confirma, confirma. A 100% acá, los niños de Uber.
3: ¡Son niños!
4: Ya me amor.

0: Ahí está Marisola, llega en el estadio Reina del Cisne. Muy bien.
1: Joven, buenas tardes.
0: ¿Qué? Dígame, dígame.
1: Disculpe, ¿por qué usted le está molestando a mi hija? No sabe que es una niña. Dese cuenta, joven. Usted es un orquestero que cuántas mozas tendrá y qué viene a hacer aquí a mi hija jodiendo.
0: ¡Le vuelta!

0: Vea, mijo, usted que tiene experiencia, póngame esa música, Dos Mujeres, Un Camino, mijo. Ya sabe que acá los niños están abollados. Confirme, confirme, full Amazonas.
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Excelente, muy bien. Saluditos cordiales para Isabelita. No me ha puesto el apellido, pero bueno, vamos a saludarle. Vamos a desearle un feliz cumpleaños. Que lo pase de lo mejor.

0: lo que pasa es que amigo Jimmy, Don Salinas me dice madrecita la prima Marisol por bailar hasta el pelo, no se ha peinado, dice que me coja con un moño. Así dice.
1: ¿Ya ven? Por eso sí digo, ya ven, los que son fans de Amazonas, acá hasta no le damos chance ni para que se peine, pero de que le hacemos bailar, de que le damos, le damos.

aquí estamos a full sintonía. Full sintonía aquí con Amazonas. Póngale, póngale esa canción del gallito fino, póngale, póngale, póngale. El del gallito fino de aquí del Puerto Seco, mi estimado amigo.

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0: Paucar. ¿Qué tal? Saludos.
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0: No haga bulla, están descansando los niños.

DJ un ratito. Se nos desaparece ya, ya bailando, ya, ya, ya. ¿Cómo estamos, Patricio? Hola, saludos para la China. Alex Takuri.

0: Hola amigo Jimmy, que tenga un bonito día. Feliz domingo, aquí yo ya salgo para el centro. El otro domingo igual estaré lista para escuchar y seguir zapateando con Amazon 92.1. Te saluda Marisol, hasta luego amigo Jimmy. Ya que no me pusieron mi canción, verán.
1: Queda para el próximo fin de semana, por supuesto. Igualmente, excelente domingo y por supuesto, un bonito inicio de

0: nuestros amigos de Radio La Coqueta.
1: Con Jimmy Vanegas.
0: Métale sabor, son las 11 de la mañana con 14 minutos, 11 con 14. Así avanzamos en esta bonita mañana, por supuesto. Brindándoles buena alegría. Lo que caracteriza a Amazonas. ¿Cómo estamos, Elizabeth Alvar?
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allá para Gloria Quillen. Excelente. Jennifer

empolvando esos vinilos por aquel DJ. ¿Cómo estamos en el barrio San Miguel?

0: el gallo fino. Ya viene, ya viene. Está preparándose la gallera.
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0: Lo que pasa es que está tendiendo unas pollitas finas, entonces.

Osvaldo, desde la jungla, tu gallito frío. Viene, viene, ábrale la puerta, por favor. Ábrale la puerta. Eso, no, no, él no, al gallito vino. Pase, joven,

Jiménez, ¿cómo ha sabido bailar? ¡Ay, ay, ay! ¡Wilson! ¿Qué le está pasando? Allá para los niños.

0: acá, vea, llegó ya el 1181. Arribando, oiga, ya casi. Usted ya para irnos ya se reporta. ¿Qué me dice? Dele, dele al play, a ver, ¿qué me dice por acá?
1: Oye, chiquito de Dios, buenos días, buenos días. ¿Crees que ya te vas? ¿A dónde te vas, ve? Se está empezando la mañana, ve, buenos días.
0: Por él también recién, oye. Reciente, reciente levantas, creo.

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0: Sirva, por favor. Sirva, DJ, sirva.

0: cumpleañera. ¿Qué me dice por acá? Julio Contento. Hola, un saludo a la familia Contento en el barrio El Retorno. ¿Aló? Saluditos cordiales allá para Tali Aburim. ¿Cómo estamos, Talia? ¿Qué tal? Allá en el
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0: Barrio Cumbe, sector El Guasmo, Guasmo Sur. Allá para Tali Aburim. Para toda la familia también, por supuesto. Saluditos cordiales. ¿Cómo estamos, Tali? ¿Cómo

0: ¿Qué me dice el 1181? A ver, reprodúzcale.
1: Oye, chiquito, te digo, buenos días, ¿crees que ya te vas? ¿A dónde te vas, ve? O sea, está empezando la mañana, ve, buenos días. Oye, hijito de Dios, han sido 11:00 de mañana, ve. Más que anoche me fui baile de grado. Y estuve, pues, hasta más no poder bailando, ve. Por eso yo les digo que es mañana. ¿Te asustaste, cacha?
2: Oye, ñaño, se lo vamos a toda esa gente a la perimetral.
0: ¡Hola, chicha! Saludos allá en la perimetral.
2: Métele. Oye, ñaño, se lo vamos a toda esa gente a la perimetral.
0: Allá para mi pana del 1181. Oiga, ayer se ha ido de grado, es que ha ido. Y por eso está mal dormido.

0: sintonía en Amazonas, allá en Puerto Seco. Ahí me manda.
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0: Allá don Agustín, a full. Full ventas, ¿sí o no? Confirme. Ávila, saludos para la gente de la Cabuya. Elsie, buenos días.

la canción La Guayabita. Pilas. A full 20 estamos, dice. Esa es la canción de Johnny Rivera por andar enamorado. Luz. Digo yo, Ángel San Martín, salud. Ahí está, para quien me solicitó La Guayabita.

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1: Dice por acá. Saludos para María Jacome. ¿Qué tal? Buenos días.
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1: Ya, mi amor, ya. Saludamos a Chino.
0: Allá para DJ Chino.
1: Visitando por acá los estudios de la radio también, el compañero. Excelente.
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por acá me

0: Saluditos cordiales allá para las pequeñas, para las princesas, para Scarlett y Yareli, que están disfrutando de un rico almuerzo, dice, allá para, de parte de su querida mamita, Gladys.
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0: Jaime Huizaca, saludos, mi rey. Full volumen en la provincia de La Suay, pegándonos unas frías.
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1: Soy Lita, saluditos cordiales.

Listo, muy bien, muchísimas gracias. Gracias por habernos permitido. Prohibido las fotos, prohibido las fotos. Déjame despedir. Ay, ay, ay. Listo, muy bien. Muchísimas gracias. Les invitamos el próximo fin de semana a partir de las 8 de la mañana hasta las 12 del mediodía. Desearles un bonito domingo y un excelente inicio de semana. ¿Quiere despedirse DJ de pronto? Saluditos a sus fans. No, dice ya. Muy bien, entonces nos vemos el próximo fin de semana, el día domingo. Les espero. Mi nombre es Jimmy Vanegas, un gusto haberles acompañado. Buenas tardes, Loja. Buenas tardes, Zamora. Buenas tardes, Ecuador. Chau, nos vemos.

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1: Son las 12 del mediodía y 17 minutos.

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1: Fin de semana.

0: muy bien.
1: Estamos perfectos. Bienvenidos.

0: tardes. Estos somos.
1: Buenas tardes, linda gente de Loja, Zamora, la gente de Yanzá, Zapalanda, el Cantón Chinchipe también escuchándonos. Estamos en compañía de nuestro gran amigo
0: Jorge Eduardo.
1: Jorge Eduardo, el propio, el Yuta.
0: A los 10 años vengo a hacer radio.
1: Dice que lo que bien se aprende no se olvida.
0: Nunca se va a olvidar, maestro.
1: Por eso mi ex sigue de traicionera.
0: Miren que cúrate, me rogó para que venga. Me rogó. Me tiene un premio sorpresa más tardecito, dijo.
1: Nosotros los hombres fieles, los salados, no tienen día de descanso. Aquí estamos escuchando, dice la radio.
0: Oiga, hermano, le cuento y le comento rapidito. Y Jura sabe, desde el martes voy caminando en animación, ya no avanzo, por eso mismo, démosle suavito nomás, suavito. Sin vaselina, maestra. Por eso lo tenemos aquí, Angelito Tene, dele con todo, sin vaselina y sin alcohol.
1: Y claro, ya estamos prendidísimos, como todas esas mezquirosas.
0: ¿Qué tal ayer? El fin de semana, ¿qué tal ha pasado? O en casita durmiendo.
1: Vea, cuatro mentirosas nuevas con...

0: cuenta personal. Ángel tiene guaras, el propio, ya sabe, Yunta. Ese que te hace la carrera en la ciudadela del amor.
1: Angelito, solo agüita, mira. Solo agüita.
0: Solo agüita, vea, solo agüita.
1: Eso, ¿qué es? Como buenos dominicanos, el domingo solo agüita.
0: Como dijo una pelada.
1: Y ya mismo, y ya mismo me toca ir a misa.
0: Que soy así.
1: ¿Qué deseas regalarle al guito? Ya me toca ir a misa. Y a cacate el gallo.
0: Vea, los mejores clásicos solo escuchas el

0: oiga, déjense de huevadas, hombre. Estamos en la Radio Amazonas, soy con el abuelito Kevin Best, está bien borracho. Bien borracho de felicidad porque desde ayer se conseguido como angelito. Cuatro chavales o cuatro pelados. ¿Cómo
1: ¿Qué pasa, compañerito? ¿Qué pasa, compañero?
0: Cuatro chavales o cuatro viejos se consiguió ayer. Dígame, ¿cuatro chavales o cuatro viejas?
1: Lo mismo es, dijo, todas mienten, ñaño.
0: Todas mienten, señores, señores. Esto es Amazonas. Y el mejor programa, el musicólogo.
1: Dice Master, mande un saludo para Luis Pinos, alias el pantalón apretadito, allá en Malacatos.
2: Dale cura.
0: Luchito, mi hermano de España, Luis Pinedo, un fuerte abrazo. Oh, la madre patria.
1: Y allá en Chucos, vea, para doña Isabel Morocho, cuide la herencia, linda guagua.
0: ¿Qué tienes para regalar? ¿Una hijita?
1: Una, dos, ay, ay, tres. Ay, ay. No es que el número 90, que somos

0: Fuerte abrazo para el coche.
1: ¿Cómo es el nombre?
2: Cristian
1: Ajaro. No, Nero. Cristian Nero, alias el coche. Un fuerte abrazo. ¡Dale, Cristian! No.
0: Dice, un saludo para Patricio Cartuche, que pasa en Guayaquil.
1: Pomo Allenato.
0: Allá donde dice, las papas queman, vea.
1: Pomo Allenato, dice DJ.
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1: Ay, ay, ay. Desde pronto.
0: Madruga la misa para pecar en la tarde.
1: No creo. Vamos a complacerle, ¿sí o no? Ya se viene un bailarito más adelante. Sí, sí.
0: Dice, para Walter Pinos.
4: 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En cualquier...
0: Échale cura, échale esas bendiciones. Así como le echaron las bendiciones a tu ex.
1: Ay, ay, ay.
0: Para que el propio, el máster, dice, para que les mantenga.
1: Andresito Zambrano, estoy descansando, dice. Ay, ay, ay, descansando. Buenas tardes.
0: Y ya está por acá también nuestra espectadora número uno a través de Ángel Tiene Guaras, Blaquita.

0: Vea, Jorge Eduardo, nosotros los hombres somos tan humildes, ¿no? Que a las mujeres les hacemos ver el cielo y nosotros vemos el suelo, mi pana. Esa es la humildad que tenemos los hombres del 92.1.
1: Señores, mire por acá, lo dice, anima, lo estamos animando. No creo, o sea, ¿qué más animamos? En caso que baile popular, pero sí le metemos a buen sabor. Radio Amazonas 92.1.
0: Dice Angelito Castro, allá en Zaragoza, España.
1: Ay, ay, ay. O sea, tío, joder. Es que tío, joder.
0: Para él y también saludos en cualquier parte.
1: Otra vez me puede poner un vallenato, dice. Cura. ¿Me puedo poner un vallenato noble dos veces, bueno? Por favor, dice. Bueno, la madre patria, España. Allá son las...
0: Nosotros somos como la Viagra, como la Viagra para el ánimo, ¿no? Aquí paramos los ánimos, vea.
1: Señor cura, le comento que allá son las 9 de la noche, por eso ya la gente como que quiere descansar con un vallenato. Vamos
0: para Flaquita también allá, pongámosle, en la ciudad de Cuenca.
1: Para que no se cabreen, pongámosle dositos.

0: macho. El macho ese alfa. Mismo.
1: Los cariñitos también nos pueden enviar a través del número 09 85 45 60 24, 098 545 60 24. Envíanos en Amazonas, te lo reproducimos.
0: Y nuestro amigo Jorge Gime dice un saludo en Zumba.

0: quinceañera para Martita allá en la ciudad de Cuenca, dice. ¿Sabe repetirme que soy cachuda? Usted no es cachuda, ve, usted es una venadita. De esas que ya quedan pocas nomás, pocas. Y el que se agarra una venada, ya sabe, es porque es buen cazador, buen cazador. Ha sido el maestro, dice, allá en la ciudadela Cascarilla para Mauro Puya.
1: Lo decimos.
0: Échele, Jorge Eduardo, échese ahí una mentira.

0: La Pili dice, la otra semana estoy por Loja. Aquí le esperamos una rica fritadita de...
1: De perro.
0: ¿De qué, maestro?
1: De perrito.
0: Por eso es que los lojanos somos fieles.
1: Mi mujer dice, me engañó con mi mejor amigo, no.
0: Ese no es tu amigo, es tu hermano.

0: con mi mejor amigo.
1: Y todavía se llevan, verá, capaz que siguen bailando los dos amigos.
0: Por eso ese no es amigo, ese es hermano.
2: Juan Lucía Mancera y Amy Alvarado, con cariño.
0: También para Kevin Yash, arriba en la loma de, ¿cómo se llama ahí, oiga? Samana.
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1: Ay, ay, ay. DJ, no sea tan.
3: Amazonas es Amazonas.
1: Vete para tomar agüita. DJ, no sea tan malvado.

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2: Oiga, después que a mi ex le dicen las 3:55, se atreve a dedicarme esa canción. ¿Qué opina Jorge Eduardo?
0: ¿Qué

Y ya sabes, la rumba prendida en 92.1, tu radio amiga, la propia, la que te pone fin al aburrimiento de domingo a domingo. Radio Amazonas, en las diferentes latitudes de Loja, Zamora, Palanda, Chinchipe. Saludos también para Dieguito, DJ Mix, allá en

Saludos, Dieguito, saludos. Ya sabe, aquí estamos prendidísimos. En la tarde de rumba de 92.1 en Radio Amazonas. Tu mejor compañía en las tardes.

0: les incluimos a los barcelonistas.
1: Sí, lo dirías de mi equipo Barcelona Sporting Club.
0: O sea, para conglomerar una sola, digo.
1: Claro.
0: La Fuerza Amarilla incluyendo

Venga. 92.1 a la Fuerza Amarilla. Buenas tardes. Buenas tardes, Fuerza Amarilla. El transporte verde y rojo de Logia.

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0: 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Que toque la pantalla como le tocan a la cantinera a las 4 de la mañana.

Y qué buena música, qué buen ritmo, qué buen sabor que te lo pone solo la propia Radio Amazonas 92.1, la tropicálida de la Amazonía. 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

haciendo ese reporte de sintonía, dice, desde el sector de San Vicente nos escucha Evi, Leslie, Mateo. Muchos

También nos dice la flaquita, un saludo para mi señora madre Esperancita Ramón, que está a full sintonía de la primerísima del sur del Ecuador, de la Amazonía entera.

está el grupo. Este grupo reducido, pero grande. Unos grandes seres humanos. Unos grandes seres humanos de

como dijo Rafael Correa, prohibido enamorarse, compañerito. Recuerda que el que se enamora pierde, mijo. Oiga, María de los Ángeles incluirá a Ángel Tene también. Y qué buen ritmo, ¿ah? ¿Eh? Radio Amazonas. En cabina principal, el máster, tu pana, Ángel Tene, desde abajito.

pasó 92-1, vea ya. Se animó a escribir. Dice, un feliz cumpleaños, mi madre Jenny Alvarado, de parte de su hijo Javier Alvarado. Muchas felicidades.

Vea, solo para los fieles. Si usted es infiel, no puede escuchar Radio Amazonas. Es la radio de los fieles, ¿ah? Fieles.

0: gracias a todos los que le están dando.
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dejamos en compañía de Jorge Eduardo y la buena música de DJ Cura. Dice un saludo para la Pepita, para este grupo GLBTI, que son nuestros fieles oyentes, a ese grupo de ser humanos.

para Luis Ceballos, que se encuentra en el Pangui. Saludos hasta el Pangui, vea. Para Luis Ceballos, que nos sintoniza la primerísima, la propia 92.1. La que te pone el sabor y fin al aburrimiento. Domingo a domingo te acompañamos prendidos con la mejor música, la mejor.

Muchos saludos para Paulinita Andrade, que en breves momentos estará con nosotros. Su pan Ángel Tene.

Oiga, dice, ¿eso es real o es CIA? Real, vea, real. Soy real. Más real que el atún real.

0: Bienvenidos, bienvenidos desde la radio Amazonas 92.1 en esta tarde maravillosa. La entrevista con la cantante desde la ciudad de Ambato, Paulina Andrade. Un fuerte abrazo, Paulina. ¿Qué tal? Para la linda gente de Loja, un fuerte abrazo. ¿Qué tal? Buenas tardes.
1: Muy buenas tardes, un abrazo gigante, un Dios le pague, mi querido amigo, muy agradecida con usted, un saludo fuerte desde Ambato, la tierra jardín del Ecuador, aquí con novedades, con nuevos temas, muy contenta por la acogida, muy contenta por la apertura que me da la estación radial.
0: Muy bien, acá estamos para que nos cuente sus novedades musicales, algo también que le quiero preguntar a Angelito, él dice que no la conoce muy bien, entonces quiere preguntarle, ¿desde cuándo su trayectoria artística?
2: Hola, hola, Paulinita.
1: Tengo ya 25 años de carrera artística. Inicié desde muy jovencita.

0: temita de fondo. ¿Cómo se llama el temita de fondo que lo estamos promocionando en la entrada?
1: Ese temita se llama Esta Vida Ya No Es Vida.
0: Listo, se inspiró en alguien, en algún amor, no sé, tal vez.
2: En algún locutor, de repente.
1: Es un cover el cual nosotros le hemos reeditado a mi estilo.

0: nosotros poder sacar los permisos respectivos, pagar los derechos de autor para que los temas ya nos pertenezcan a nosotros como artistas.
1: Pero que por algo, digamos, usted se inspiró en esa canción de decirlo así, lo voy a cantar, porque le trae algún recuerdo, tal vez algún amorío, algún locutor tal vez que se enamoró.
0: Este tema habla de

0: se cansó de esperarle, se cansó de las traiciones, del desamor, pues, y ella le canta y le dice que ya no es vida, esta vida sin él ya no es vida.
1: Angelito le quiere preguntar algo súper romántico, dice.
2: Paulinita, muy buenas tardes. Ángel Tene te saluda. Vea, Paulinita, cierto que uno para inspirarse necesita ser engañado, necesita ser mentido. Ahí aprovechan, ¿no es cierto?, los artistas para deleitarnos con esas hermosas letras. En Ecuador, gente talentosa, gente talentosa como usted, Paulinita, qué gusto saludarle.
0: Un gusto, un abrazo grande, conocerles, qué lindo. Estoy perteneciendo al grupo de WhatsApp de artistas y pues bueno, de ahí se dio esa entrevista, les escribí por interno y bueno, gracias a Dios las puertas se van abriendo. Y con respecto a la pregunta, bueno, siempre, ¿quién no ha sufrido un desamor? ¿Quién no ha sufrido por él o por ella? Siempre, en toda relación, incluso cuando uno ya está casado, no faltan los problemas, no faltan los inconvenientes y uno sufre por la pareja, por ese amor de la vida de una persona.
2: Por eso, Paulinita, cierto que es súper importante no sufrir por uno, sino por dos o por tres.
0: Por eso hay que tener el reemplazo, dice.
1: ¿Cuándo Paulinita nos visita en Loja? A ver, confirme.
0: Bueno, mira, le cuento que yo hace algún tiempito yo hice gira de medios con otro.

0: a más o menos parecido a ese ritmo. Desde que te vi, se llama el tema. Y bueno, pues llegué hasta Loja, tuve el gusto de llegar lo que es Cuenca, Loja, pero justamente hoy que estoy con, son tres temas promocionales los que estoy ahorita echándole muchas ganas y voy a armarme el viajecito, estoy en eso, estoy ahorita primero visitando lo que son estaciones radiales de mi ciudad, de Quito, Riobamba, Latacunga. Entonces voy a programarme, téngalo por seguro que yo voy a visitarles, voy a tener el gusto de estrechar la mano de ustedes y ese apoyo grande que ustedes me dan.
1: Paulita, le comento que esta radio es prácticamente toda la zona 7, entonces mándele saludos a toda la provincia de El Oro, Loja y Zamora de Chinchipe. Abarcamos toda la frecuencia.
0: Qué lindo, un abrazo fuerte, un abrazo rompe costillas a toda la gente que escucha, la gente radio escucha, que Amazonas. Siempre está enlazado, apoyando pues a Radio Amazonas 92.1. Sí. En realidad me encantó el programa de ustedes, me encantó, estuve escuchándolos, esa energía, ese positivismo que ustedes transmiten a través de la radio, pues eso cuenta con mucho.
1: No, sí, muchas gracias. Ahora sí, Paulita, la sorpresa es toda suya, usted nos va a contar qué tiene de nuevo y el DJ también está contento de poner esa canción y qué es un cover, es por usted interpretado, digamos desde su inédito. Cuéntenos de la historia de la nueva canción que se viene para que los radioescuchas puedan sorprenderse.
0: Bueno, en realidad este es un cover, hecho con el mismo nombre, lo dice todo, el mismo nombre habla de mix sureño, latidos del corazón. Este tema lo he hecho a mi voz, a mi estilo, ya que estos temas aquí en Ambato hay una orquesta que tal vez ustedes conozcan de ella, Marquitos y los Nenes del Ritmo Internacional. Mi querido amigo Marquitos, vocalista de la orquesta, sufrió un terrible derrame cerebral, está bien delicado de salud y bueno, pues yo he querido retomar esos temas que fueron con la voz de Marquitos y los Nenes, hacerlo a mi estilo, a mi ritmo, con arreglos musicales, para que la música que él cantó y que fueron éxitos, nunca se pierda, que siempre permanezca en los corazones de la gente. Así que hemos reeditado todos estos temas en este mix sureño, latidos del corazón, a mi estilo.
1: A ver, Paulita, un poquito, un abre boca para todos los radioescuchas de Radio Amazonas 92.1.
0: 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Bueno, es un mix donde están Hechicera, está la Carta, está, bueno, este mix, como les comenté, es un mix hecho con todo el corazón, con todo el sentimiento, como digo, para que la gente siempre permanezca latente y recordar los éxitos de Marquitos y los Nenes.
1: Paulita, queda en su box presentar ese hermoso tema, la gente lo va a escuchar. Y luego retornamos con el tema de la entrevista. Preséntalo.
0: Muchísimas gracias, con todo el cariño, con todo el amor para todos ustedes, para mi gente de Loja, sus alrededores.
1: Zamora.
0: Este mix sureño, latidos del corazón. Suénelo, mi querido Jorgito DJ.
1: Cuando quiera.
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0: Perfecto, Paulita, qué lindo tema. Hermoso tema, nos hizo recordar, nos hizo nuevamente revivir un poco también el tema del amor. Bonito tema para bailarlo y zapatearlo acá en Loja, Sabor de Chinchipe, lo que es la parte alta del Oro también, por supuesto, y a través del mundo entero como Radio Amazonas FM.com. Vamos a preguntarle, Angelito.
1: Paulinita, claro que sí. Bueno, y Paulinita, pues también acá la radio audiencia nos pregunta, ¿cómo nos comunicamos directamente para contratos con Paulina Andrade? ¿Cuál es su número telefónico para que nos facilite y así cada uno de nuestros oyentes pues pueda estar más cerca del artista y nos logre deleitar en nuestras reuniones, nuestras fiestas, nuestras celebraciones con su voz maravillosa? Vea, mil felicidades y que coseche muchos éxitos. Paulinita,
2: claro,
1: para que nos regale su contacto a toda la radio audiencia. Si es que tome nota, coja su papel y lápiz.
0: Sexy sensual, Paulita. Si
2: muchísimas gracias, un Dios le pague. Gracias por ese apoyo tan grande. Claro que sí, se pueden comunicar conmigo al 09-84-50-1529, 09-84-50-1529. Si por ahí tenemos amigos DJs, yo tengo ya en mi poder lo que son las acapelas voces, acapelas instrumentos, para que ustedes puedan hacer remix, lo que ustedes quieran.
0: Paulita, la última vez que no avanzó a anotar el DJ, 09 ya.
2: 84 50.
0: Muy bien.
2: 1529.
0: Facilísimo.
2: O búsquenme en las redes sociales, estoy como Paulina Andrade.
0: En todas.
2: Un talento de verdad, en mi fanpage, en Instagram,
0: en TikTok,
2: donde subo todas las novedades, o en sí me escriben al WhatsApp y yo les hago llegar todo el material.
0: Paulinita, ¿cómo se despide de la linda gente de Loja, Sabor a Chinchipe y el Oro?
2: Nada, pues decirles que les quiero mucho, que bueno, pues agradezco mucho, gracias a Dios por abrirse puertas, por permitirme conocer más gente bonita, a gente humilde que apoya siempre el talento ecuatoriano. Mi gente de Loja, muy pronto estaremos por ahí en vivo y en directo para poder estrecharnos, un abrazo fuerte, y pues que Dios les bendiga siempre, siempre, siempre por esa humildad que les caracteriza.
0: Usted sabe, Paulita, que Zamora está pasando un momento bastante complicado por el tema que hubo del diluvio y todo eso. ¿Qué mensaje les enviaría a estas familias que están lamentablemente afectadas?

0: todos y cada una de las familias, pues, magnificadas que están pasando por estos momentos tan tristes.
1: Paulita, un gusto y un placer haberla saludado en esta tarde. También, Angelito, ¿algún mensaje para Paulita?
2: Paulinita, pues yo deseándole la mayor de los éxitos, que coseche muchos frutos, tiene una voz hermosa y claro, pues ya sabe que la ciudad de Loja, Zamora, Chinchipe y El Oro, pues siempre estará aquí con las puertas abiertas para recibirle con un cariño inmenso. Cuando usted decida visitarnos, no se olvide de visitar la cabina principal de Radio Amazonas. Las puertas abiertas para su talento y para su persona, pues Paulinita, ya sabe, aquí están dos grandes amigos, pues para compartir y promocionar su hermoso

0: no sé, quizás uniéndose todos los artistas, hacer una telemaratón, algo con artistas en vivo y ver si se puede recaudar algo para la gente damnificada, sería genial, y cuenten conmigo para lo que sea. Yo desde aquí les mando las buenas vibras, la buena energía a toda la gente, y pues como digo, un Dios le pague de todo corazón.
1: Muy bien, Polinita. Presente su tema que le vamos a dejar para todo el público, para todos los radio oyentes, su temita, que lo está promocionando el día de hoy.
0: Con ustedes lo nuevecito 2026, la producción de Paulina Andrade, hecho con el corazón, mix sureño, latidos del corazón. Queda en buenas manos, un Dios le pague.
1: ¡Chao, chao, Paulita! Fuerte abrazo.
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dice: buenas tardes, saludos para nuestros artistas y en especial para Paulina Andrade. Excelente trabajo musical, saludos desde la Orquídea de la

0: Saludos también para Cristian, Claudio Chinaula, también en la parroquia San Lucas. A full sintonía de 92.1. Y recuerda que más adelante también estará con nosotros Christopher Escaleras, el primogénito de nuestro gran amigo Máximo Escaleras.
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0: ¿Qué tal, Christopher? Buenas tardes a través de Radio Amazonas 92.1. Fuerte abrazo, Christopher Escaleras. ¿Qué tal? Saludando a la linda gente de Loja, El Oro y Zamora Chinchipe. Fuerte abrazo, mi estimado amigo.
1: Hola, amigo querido. Un saludo para todos los oyentes en el sur del país. Las provincias tan bonitas que tanto cariño le tenemos.
0: Su tierra. Su tierra.
1: Christopher Escaleras. Y estaré encantado de compartir música con ustedes. Mandándoles un fuerte abrazo y un beso también.
0: Muy bien, el besito dice que el DJ, gracias. ¿Dónde dice que se lo pega? Oiga, Christopher, la tierra de su papito.
1: Claro.
0: La linda tierra del amor.
1: La gente de Puyango, del amor, que de ahí nos están escuchando.
0: Claro, coge toda la provincia, Zamora Chinchipe y lo que es la parte alta del Oro.
1: Qué gusto, definitivamente. Hace falta una visita también por allá,
0: sí,
1: ¿no?
0: Sí, sería interesante, ya sabe, tiene mi numerito. Cuando venga, las puertas de Radio Amazonas están súper abiertas para usted.
1: Con gusto, amigo querido. Encantado de poder saludarles. Un fuerte abrazo y queremos presentar un tema que correcto. Hemos estado cantando, que le ha gustado muchísimo a la gente. Tiene más de 100,000 reproducciones en YouTube. Se llama Ando Tomando.
0: Ando Tomando. Antes de ello, quiere saludarle a mi compañero también, Angelito. Angelito Tenis, claro. Esta tarde. Saludos, maestro.
2: Buenas tardes, Christopher Ángel Tenis. Bueno, nosotros contentos de tenerlo acá a través de la línea telefónica en la Tropicálida Radio Amazonas. Así es que, pues, Christopher, usted heredó el talento de su papito y, bueno, yo personalmente le he escuchado muchas veces cantar y qué gusto saber que nacieron desde las entrañas de nuestra Loja querida, la capital musical del Ecuador.
0: Para los oyentes nuevos, Christopher, ¿cuándo nace su trayectoria musical profesionalmente ya? Porque usted toda la vida creo que ha cantado desde un niñito, pero ya profesionalmente, ¿desde qué edad?
1: Totalmente, amigo, un saludo grande. Desde los 5 años cantando y sobre todo aprendiendo en los escenarios de la mano de mi padre Máximo Escaleras. Eso. Recorriendo todo el país, de provincia a provincia, por vehículo, por avión, por lo que sea necesario, por jazz, inclusive algunas veces que no hemos podido llegar, porque en el oriente, por ejemplo, de nuestro hermoso país, hay muchas zonas que deben comunicarse, pero lo importante es que la música llegue. Y les cuento, les quiero dar una primicia, que vamos a sacar canciones de Máximo Escaleras que fueron éxitos de la Rocola, que soy muy orgulloso de ese legado, y las vamos a sacar así en ese popular regional que está ahorita muy pegado, que está muy bonito, que está sonando bien, y que estoy seguro que les van a gustar muchísimo. Y yo quiero que más o menos ustedes traten de adivinar qué canción es la que vamos a sacar reversionada. Esta es una rocolita de Máximo Escaleras, de esas que pegó bien.
0: Más o menos, por ahí, un poquito, no sé, nos podrá dar una pista para adivinar.
1: A ver, bueno, es que si comienzo a cantar un poquito, claro, pero ahí claro. Va, para todo el público.
0: Más o menos.
1: Sí, la razón de mi vida eres tú, por Dios no te vayas de mí. 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
0: Perfecto, canta igualito a su papi, no es por decirle nada, pero tuve la oportunidad de verlo últimamente. Recuerde, estaba en la hermosa tierra de mi papá, en Celén, Zaraguro. Cantó con su papito, hermosísimo. Ahí tuvimos la oportunidad de conversar un ratito, de saludarnos. Ya sabe que siempre las puertas de Radio Amazonas están súper abiertas. Déjeme decirle, Christopher, que si nos comenta cómo se dio este tema Tomando Ando.
1: Bueno, es una canción del despecho. A la gente que le gusta el despecho, que sufrió de mal de amores, definitivamente sé que es algo que le va a encantar. Y que narra la historia de alguien que estuvo muy enamorado y que le pagaron mal. ¿A usted le ha pasado, querido Jorge?
0: Claro, me ha pasado muchas veces. Ya estoy medio curtido, dijo que eso. ¿Usted le escribió usted le escribió totalmente?
1: Es una canción de mi autoría. Oiga, Jorge, pero si le ha pasado muchas veces algo, hay que aprender ahí. Ya no tiene que pasarle.
0: Toca ir a misa, creo.
1: Oiga. Bueno, es una canción que yo le escribí, orgullosamente de mi autoría.
0: Qué bien.
1: Y les voy a cantar un poquito y luego te parece claro. Si la ponemos.
0: No, escúchelo, usted lo va a cantar un poquito y usted mismo es el encargado de presentarla hacia el público para que la pueda poner el DJ.
1: De acuerdo,
0: muy
1: esto
0: bien.
1: Dice: Pero la vida es sabia maestra, hoy me enseña que no hay que confiar ni en la sombra de quien te espera o quien te dijo siempre amar. Y para ustedes, con mucho cariño, esto que dice: ando tomando, para todo el sur del país, con mucho cariño.
0: No se me va.

0: Qué linda letra se le abrió la vena al DJ. Le comento que ya se quiere seguir corriendo a la tienda. Se le abrió la vena, qué no. bonita. Y la parte que le gustó, ahí se fue cantando, tomando, ando, se fue cantando por ahí. Pero qué bonita canción.
1: Tiene que ir sobrio mañana al camello.
0: Claro, tiene que trabajar mañana. No, es que va a faltar. Dice que va a tomar toda la semana por esa canción. Le ha dejado la hembra también. Pues. Así es complicadísimo. Estimado Christopher, nuevos proyectos, nuevos temas, aparte del que nos decía que va a sacar la rocolita. Aparte también se está enfocando en algún otro género, tal vez.
1: Sí, bueno, tenemos la canción Canta Claro, que es un mix con Máximo Escaleras. Para allá en Loja se escucha mucho y se toma mucho también.
0: Sí, toman como
1: esa bebida, ese juguito. Y yo le escribí una canción también relacionada a cuando nos han tratado mal en el amor, que suele pasar. Entonces, te la recomiendo, y ese es un bolero popero rocolero, porque realmente son varios géneros que están ahí mismo, pero que tiene la esencia. Y yo creo que le va a encantar al público de Loja.
0: Claro, no, por supuesto, el público del sur de la ciudad. Quería comentarle algo, no sé, esta radio se escucha en toda la provincia de Zamora de Chinchipe, un mensaje para ellos, para las personas que lamentablemente son damnificados del tema que hubo hace unos días.
1: Claro que sí, bueno, mi total respaldo, mi abrazo, mi cariño. Sé que son momentos difíciles, pero también sé que los momentos difíciles nos ayudan a mejorar, a valorar las cosas. Dentro de todo lo que ha pasado, sé que es muy difícil enfocarse en lo bueno, pero para quienes tienen la vida, ese regalo de Dios que nos da día a día, creo que es el momento de valorarlo y de levantarnos de las cenizas como el ave fénix, renacer, porque realmente es lo único que como seres humanos estamos haciendo, no, intentando sobrevivir pese a las adversidades, pese a los golpes de la vida. Mi total solidaridad. Desde Quito te cuento que hay un grupo de ministros voluntarios que igual hemos estado apoyando constantemente en envío de víveres y demás, y que es algo muy importante también a quienes de pronto no hayan sido afectados, pero que de alguna u otra manera puedan apoyar. Siempre es bueno dar una mano, como seres humanos es lo que más necesitamos.
0: Le quiero preguntar a Angelito, ¿cómo puede llevarlo a su casa, a su evento? Pregúntale nomás.
2: Christopher, bueno, la audiencia también se pregunta, dice, pues, ¿cómo hacemos, no, para tenerle a Christopher Escaleras en nuestros eventos, en nuestros conciertos, en nuestras fiestas? Así es que, Christopher, para que, pues, los oyentes tomen nota, suavecito, despacito, así como a su ex.
1: Claro.
2: Para contactos, Christopher.
1: Con cariño, claro, con mucho gusto. Bueno, pueden comunicarse al 099-2929-109.
0: Facilísimo.
1: 099-2929-109. Ese es el contacto de Christopher Escaleras directamente.
0: Hasta yo me lo aprendí. 099-2929-109. Facilísimo.
1: Eso, facilito.
0: Facilito.
1: Oiga usted. 099-2929-209. Parece
0: el
1: número.
0: Parece, claro, parece que usted lo ha ido a pedir mismo allá, que la telefónica, que le deje ese número.
1: Claro, es que para que me llame mucha gente, y así mismo pasa, entonces está bien. Me gusta.
0: Pero si ¿sí está usted bonito del corazón o está sufriendo últimamente?
1: Bueno, usted sabe, no ha visto mis redes, yo ya estoy casado.
0: Yo le había visto, y no, que digo, tal vez por ahí, digo, está un poquito malito el corazón, porque escribe con una lástima, o sea, como con un despecho, dijo un amigo. Pero bueno, eso es por parte de eso.
1: Yo me baso en las historias de mis amigos los DJs.
0: Ah, ya, eso, y por acá ya viene corriendo la tienda de DJ.
1: Sí o qué.
0: Claro, los DJs de cada fiesta viven un momento diferente, por eso dicen los más moceros.
1: Más bien tienen que contarme las historias para escribir más, ¿sí o qué?
0: Claro, sería interesante. Tengo algunos DJs que podría pasar el número porque tienen unas historias de llorar.
1: Yo sí le creo.
0: Eso.
1: Yo sí le creo.
0: Christopher Escaleras, ¿cómo está en redes sociales? Aparte del número, ¿cómo está en redes sociales? A lo mejor a veces hay gente que es fuera del Ecuador y le quiere conocer en redes sociales para seguirlo y aparte de eso, contratarlo.
1: Claro, con mucho gusto pueden encontrarme como Chris Escaleras, para que sea facilito de encontrar, Chris Escaleras.
0: En TikTok.
1: Y luego van a poder ver el perfil de Christopher Escaleras. Me gusta mucho también, te cuento, la parte de la superación personal. Pienso que constantemente uno debe intentar mejorar las condiciones de vida, no solo en billetes, sino en felicidad, sobre todo. Así que para quienes quieran también un mensajito de apoyo, de cariño, y constantemente estar llenándose de música y de mucho amor, bienvenidos a mis redes también.
0: Es que a veces el dinero es todo, sino también tener una paz mental.
1: Exacto.
0: Claro, también.
1: Y cuando uno está con la tóxica no hay cómo, entonces hay que saber identificar eso.
0: Y está al ladito capaz de su tóxica.
1: Claro, claro.
0: Un mensaje, Christopher, para despedirnos, un mensaje para todos los que escuchan Radio Amazonas en todo lo que es la parte sur del Ecuador.
1: Con mucho cariño, mis amigos de Radio Amazonas, una vez más mi mensaje de solidaridad con toda la gente que ha sido afectada y a quienes de pronto podamos echar una mano, con mucho gusto. Soy Christopher Escaleras, gracias Jorge, Angelito, ha sido un honor compartir este poco tiempo con ustedes, pero siempre con el cariño sincero y agradecimiento de la familia Escaleras hacia todo el sur del país, que siempre nos trata de maravillas. Que Dios les pague.
0: Posiblemente esté por Quito en unos dos eventitos que tengo la próxima semana, lo estaremos visitando en Chulla Vida también. Por allí.
1: Claro.
0: En el Valle de los Chillos.
1: Nos contamos por acá.
0: Valle de los Chillos.
1: De acuerdo.
0: Correctamente. De acuerdo. Un fuerte abrazo para Christopher. Lo despedimos y seguimos con más música. Esto se viene en Radio Amazonas 92.1.
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Dice saludos para todos mis amigos de Jan Salsa desde Pamplona, España.

así nos prendemos la tarde del domingo aquí en Radio Amazonas. Estamos en TikTok, recuerda seguirnos en @RadioAmazonasFM.

bailándolo, bailándolo, disfrutando de la mejor radio del sur del Ecuador, la región 7, Loja, Zamora y el

0: Y ahí está la gente, está prendidísima, vea.
1: Gózalo, DJ. Gózalo.

piropo al DJ, este se va a ganar el switch, oiga. 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

nos dice, hola, hola, ahorita, hola, ahorita. 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

0: Jaura para Héctor John Gómez.
1: De la región
0: y la señora.

Un saludo, dice, para la familia Gualán, en la parroquia Imbana, barrio El Tibio. Vea, tibio, tibio, caliente como el DJ. Frío como mi ex. No, pero un saludo especialísimo a la familia Gualán. Gracias por su amable sintonía. ¡Su pana! ¡Ángel T!

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0: Nueva York. Oiga, ¿y su novio está en Ecuador o está en Nueva York?
1: Si es que está en Ecuador.

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0: Claro que sí, nos fuimos al minuto de hidratación.
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0: Y así se pone la tarde de Amazonas. Romántica, como tú. Como todos los ecuatorianos a lo largo de las latitudes del mundo.

0: ¿Y qué sentimiento que le pone el DJ? Directo a la vena.
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0: Estos temas de ayer, hoy y siempre.
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0: Así dice, románticos como tú, como yo, como él, como nosotros. Como todos aquellos que tenemos el corazón latiendo por esa persona especial, por esa mocita, por ese mocito. Ahí estamos con Jorge Eduardo, un personaje muy conocido en el medio de la radio.

0: Y ese es el sentimiento de Radio Amazonas 92.1.
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0: para tocar el fondo de tu corazón,
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0: para llegarte con sentimiento también a donde tú no sintonizas.
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0: Radio Amazonas, tu amiga. Radio Amazonas, tu compañera de las tardes, domingo a domingo.
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0: saludos, dice a Jorge Eduardo del programa En Pelotas.

que una persona tan grande como usted, como es mi madrina, pues, me esté sintonizando. Mil bendiciones. Ya sabe que aquí estamos, como el ave fénix, llenos de esperanza, llenos de energía. Y no le pongas sal a la herida.

ser nuestro propio espejo. Siempre con los valores que han inculcado nuestros padres ahí. Haciendo el bien.

lugares de Radio Amazonas, tu amigo Ángel Tene, acompañándote con estos lindos temas para que tú te animes a dedicarle a esa persona especial.

así estamos, románticos, románticos. Radio Amazonas. Con la música para todos los gustos.

así es como estamos culminando la tarde romántica con ese sentimiento vallenato. Ahora sí, para que de a de veras, de a de

el sentimiento de los acordeones presente en las tardes románticas de Amazonas con tu amigo Ángel Tene.

en el momento rocolero. Dice, saludos en Zumbi a la familia Lapo Robalino, que celebramos el grado de Crispe.

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0: Junto a DJ Cura, a Jorge Eduardo y tu

estamos culminando nuestro programa. 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
0: Bueno, estimados y estimadas,

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0: Son las 6:36.
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